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Y ella dijo, somos todos prisioneros, a los cuatro principales, hace su siesta.

vistes de blanco. Es tu traje inmaculado, esperando el sol que ilumine a tu lado. Luego tus aguas te cubren de rojo, tierras fértiles sin antojo, veces negras de trevas inundas, te desnudas probando frutas maduras. Mujeres sabias te miran, con rituales de esperanza te cuidan. Luna madre de todos, dueña de todos los mundos. Luna madre de todos, dueña de todos los mundos. A la feminidad sagrada que está alumbrada bajo sus mares y sus luces plateadas, a ti te canto y a mis antepasadas. A ti te canto y a mis antepasadas.